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0: Todo el mundo piensa en cambiar el mundo, pero nadie piensa en cambiarse a sí mismo. Leo Tolstoy.
1: Veinte horas, cuatro minutos.
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2: ¿Están listos, chicos?
3: ¡Sí, capitán, estamos listos!
2: ¡No los escucho!
3: ¡Sí, capitán, estamos listos!

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0: bajamos el volumen, apagamos los parlantes, pero seguimos vibrando con lo que hemos vivido durante esta jornada. Esto fue Vive Clásicos aquí en Vive Radio. Nos despedimos simplemente diciéndoles hasta mañana a la hora 18.
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0: signo más cierto de la sabiduría es la serenidad constante. Michel de Montaigne.
1: Veintiuna horas, cuatro minutos.

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0: 21 horas, 43 minutos.
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0: amistades que son ciertas, nadie las puede turbar. Miguel de Cervantes.
1: Veintidós horas, dos minutos.

0: 22 horas, 43 minutos.
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0: pensar es el trabajo más duro que hay. Quizás por eso tan pocos se dedican a ello. Henry Ford.
1: Veintitrés horas, tres minutos.

0: 23 horas, 32 minutos.
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0: Hay que tener cuidado al elegir a los enemigos, porque uno termina pareciéndose a ellos. Jorge Luis Borges.
1: Cero horas, dos minutos.

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0: La realidad deja mucho a la imaginación. John Lennon.
1: Una de la madrugada. 3 minutos.
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0: Una de la madrugada. 11 minutos.
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3: ¿En serio?
4: No, gracias.
3: ¿No?
4: ¿Eh?

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0: senda de la virtud es muy estrecha y el camino del vicio ancho y espacioso. Miguel de Cervantes.
1: 2 de la madrugada. 5 minutos.

0: 2 de la madrugada, 19 minutos.
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3: Había una vez tres pequeñas y bellas jovencitas que asistían a la academia de policía. Estaban conformes con sus arduas tareas. Pero yo las saqué de todo aquello y ahora trabajan para mí. Mi nombre es...

0: Fawcett Majors. Jacqueline Smith.
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0: siempre parece imposible hasta que se realiza. Nelson Mandela.
1: Tres de la madrugada. 4 minutos. Tres de la madrugada. 5 minutos.

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0: 3 de la madrugada. 42 minutos.
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0: es humano, pero más lo es culpar de ello a otros. Baltasar Gracián.
1: Cuatro de la madrugada. Dos minutos.

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0: Hay una fuerza motriz más poderosa que el vapor, la electricidad y la energía atómica. La voluntad. Albert Einstein.
1: 5 de la madrugada. 3 minutos.
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0: El más poderoso hechizo para ser amado es amar. Baltasar Gracián.
1: Seis de la mañana. Dos minutos.

0: Tomorrow. 6 de la mañana, 21 minutos.
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0: Si no puedes hacer grandes cosas, haz pequeñas cosas de una forma grande. Napoleón Hill.
1: Siete de la mañana. 4 minutos.

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0: Si hablas a un hombre en un idioma que entiende, llegarás a su cabeza. Si le hablas en su idioma, llegará a su corazón. Nelson Mandela.
1: 8 horas. 1 minuto.
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0: 8 horas, 10 minutos.
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3: Azúcar, flores y muchos colores. Estos fueron los ingredientes elegidos para crear a la niñita perfecta. Pero el profesor Utonio agregó accidentalmente otro ingrediente a la fórmula: la sustancia X. Y así nacieron las chicas superpoderosas, con sus ultra superpoderes. Bombón, Burbuja y Bellota dedican su vida a combatir el crimen y las fuerzas del mal.

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0: La habilidad de observar sin evaluar es la forma más alta de inteligencia. Krishnamurti.
1: Nueve horas, cuatro minutos.

0: 9:28.
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0: Soy Eduardo Viena y estas son las informaciones de este viernes. El Mundial 2026 será el más grande de la historia, con 48 selecciones y 104 partidos en Estados Unidos, México y Canadá. En Chile, The Sport y Paramount Plus transmitirán todos los encuentros, mientras que Chilevisión emitirá 52 duelos. Cast nombró a Bernardo Fontaine como nuevo presidente del directorio de Codelco en reemplazo de Máximo Pacheco. Además, Luz Granier y Alejandro Canut de Bona se integran como directores de la estatal. El gobierno propuso obligar a entidades de salud y educación a reportar migrantes irregulares. La medida busca identificar extranjeros sin documentos mediante su acceso a beneficios y avanzar en procesos de expulsión administrativa. El Ministerio del Trabajo redujo a la mitad el presupuesto 2026 del CENSE para cumplir con el ajuste fiscal solicitado por Hacienda. El recorte representa el 88% de la reducción total aplicada a la cartera. Un estudio advirtió que la PGO genera creciente presión sobre las finanzas públicas y planteó elevar la edad legal de jubilación. El informe sostiene que el gasto previsional crecerá más rápido que los ingresos fiscales. El Ministerio de Obras Públicas publicó el llamado a licitación para la concesión de la nueva cárcel de Calama. El recinto tendrá capacidad para 1.850 internos y se construirá en un terreno fiscal ubicado en la ruta B-195. La Corte Suprema confirmó el rechazo al recurso de amparo presentado por la defensa del estudiante acusado de matar a una inspectora en el Instituto Obispo Silva Lizeta de Calama. El máximo tribunal descartó suspender el procedimiento judicial. Un día como hoy, 15 de mayo de 1953, nace Mike Oldfield, compositor y multiinstrumentista británico. Su álbum Tubular Bells, lanzado en 1973 como el primer disco de Virgin Records, superó los 10 millones de copias vendidas y marcó la historia del rock progresivo.
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0: que no esté seguro de su memoria debe abstenerse de mentir. Michel de Montaigne.
1: Diez horas, cuatro minutos.

0: 10 horas, 49 minutos.
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0: La felicidad es cuando lo que piensas, dices y haces está en armonía. Mahatma Gandhi.
1: Once horas, un minuto.
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La senadora Camila Flores enfrenta una nueva controversia luego que el Servicio Electoral de Chile objetara parte importante de los gastos presentados en su rendición de campaña parlamentaria 2025. Según trascendió, la parlamentaria solicitó un reembolso por más de 143 millones de pesos, pero el CERVEL aprobó inicialmente cerca de 21 millones, cuestionando contratos, servicios digitales y gastos asociados a la campaña por falta de respaldo suficiente. Entre las observaciones aparecen pagos millonarios a empresas ligadas a publicidad y herramientas digitales, además de gastos en asesorías creativas y alimentación de equipos de campaña. El organismo electoral también detectó gastos no declarados mediante cruces tributarios con información del Servicio de Impuestos Internos, antecedentes que fueron derivados a la unidad sancionatoria del CERVEL. Sin embargo, la parlamentaria de Renovación Nacional desmintió la versión difundida

0: y aseguró que ya recibió el reembolso de más del 70% de los gastos rendidos, mientras el porcentaje restante continúa en revisión ante el Tribunal Calificador de Elecciones. Camila Flores acusó además que se omitieron antecedentes relevantes del proceso y sostuvo que los gastos observados cuentan con respaldo tributario válido. La polémica surge además en medio de otra investigación que lleva adelante la Fiscalía de Valparaíso por el denominado caso Cuota Flores, relacionado con un presunto fraude al fisco.
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0: Las decepciones más grandes que el hombre sufre son por sus propias opiniones. Leonardo da Vinci.
1: Doce horas, cuatro minutos.
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1: La senadora Camila Flores enfrenta una nueva controversia luego que el Servicio Electoral de Chile objetara parte importante de los gastos presentados en su rendición de campaña parlamentaria 2025. Según trascendió, la parlamentaria solicitó un reembolso por más de 143 millones de pesos, pero el CERVEL aprobó inicialmente cerca de 21 millones, cuestionando contratos, servicios digitales y gastos asociados a la campaña por falta de respaldo suficiente. Entre las observaciones aparecen pagos millonarios a empresas ligadas a publicidad y herramientas digitales, además de gastos en asesorías creativas y alimentación de equipos de campaña. El organismo electoral también detectó gastos no declarados mediante cruces tributarios con información del Servicio de Impuestos Internos, antecedentes que fueron derivados a la unidad sancionatoria del CERVEL. Sin embargo, la parlamentaria de Renovación Nacional desmintió la versión difundida y aseguró que ya recibió el reembolso de más del 70% de los gastos rendidos, mientras el porcentaje restante continúa en revisión ante el Tribunal Calificador de Elecciones. Camila Flores acusó además que se omitieron antecedentes relevantes del proceso y sostuvo que los gastos observados cuentan con respaldo tributario válido. La polémica surge además en medio de otra investigación que lleva adelante la Fiscalía de Valparaíso por el denominado caso Cubota Flores, relacionado con un presunto fraude al fisco.
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0: El primer paso de la ignorancia es presumir de saber. Baltasar Gracián.
1: Trece horas, dos minutos.
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1: El Ministerio de Obras Públicas abrió el proceso de licitación para la construcción y operación del nuevo establecimiento penitenciario de Calama, proyecto que tendrá capacidad para albergar a 1.850 personas privadas de libertad. La iniciativa contempla una inversión estimada de más de 8.690.000 unidades de fomento y considera una superficie cercana a los 72.000 metros cuadrados. El recinto será emplazado en un terreno fiscal ubicado en la ruta B-195 en la provincia de Loa y formará parte del plan del gobierno para ampliar la capacidad penitenciaria del país. El ministro de Obras Públicas, Martín Arrau, aseguró que el proyecto busca fortalecer la infraestructura carcelaria y mejorar las condiciones de seguridad y operación del sistema penitenciario. La licitación tendrá carácter internacional y las ofertas serán recibidas en noviembre de este año, mientras que la apertura económica quedó fijada para diciembre.
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1: Ojalá que hayan vivido tantas emociones como hemos vivido nosotros esta noche. ¿Le gustó Nati Mistral?
2: Sí.
1: ¿Le gustó Juanito Líner?
2: Sí.
1: ¿Le gustó Fernando Jiménez?
2: Sí.
1: ¿Le gustó la Tita Colodro que hace la seña?
2: Sí.
1: ¿Le gustó Firulet? Le gustó todo, ¿verdad?
2: Sí.
1: Vamos a ver si el próximo lunes, a esta misma hora, a las 9:30 de la noche, decía, a la hora que empezamos, en Televisión Nacional de Chile y sus 76 estaciones, y en Radio Nacional y su cadena en todo el país, volvemos a pasar un buen rato juntos, haciendo música, cantando, conversando, riéndonos y viendo alguna videocinta con alguna estrella de otras partes del mundo. Hasta el próximo lunes, si Dios quiere, muchas gracias y buenas noches.
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0: El coraje no se puede simular. Es una virtud que escapa a la hipocresía. Napoleón.
1: Catorce horas, cuatro minutos.
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1: La Municipalidad de Limache reforzó las medidas de seguridad en sectores rurales de la comuna con patrullajes nocturnos, vigilancia con drones y coordinación directa con juntas de vecinos. El plan impulsado por el alcalde Luciano Valenzuela busca focalizar operativos preventivos en distintos puntos apartados del territorio comunal, además de mejorar los tiempos de respuesta ante emergencias a través del número municipal 1459. Desde el municipio señalaron que el trabajo se desarrolla junto a carabineros, la PDI, fiscalía y organizaciones vecinales, quienes entregan información clave para definir horarios y zonas de mayor riesgo. Además de prevenir delitos, las acciones también consideran charlas sobre incendios forestales, mejoramiento de iluminación y proyectos de televigilancia en sectores rurales de la comuna.
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0: nadie me puede hacer daño sin mi permiso. Mahatma Gandhi.
1: Horas, dos minutos.

0: 15 horas
1: y 8 minutos.
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1: La región de Valparaíso aparece como la tercera más afectada del país por el recorte presupuestario aplicado al sector salud, con una disminución de recursos que superaría los 8 mil millones de pesos. Entre los recintos más impactados figuran el Hospital de Quilpué, Gustavo Frique de Viña del Mar, Carlos Van Buren de Valparaíso, Biprovincial Quillota Petorca y Claudio Vicuña de San Antonio. Pese a la preocupación generada por la medida, desde los servicios de salud de la región aseguraron que la atención de pacientes no se verá afectada y que los ajustes estarán enfocados en mejorar la gestión interna y reducir gastos administrativos. El director subrogante del Servicio de Salud Viña del Mar Quillota Petorca, Haroldo Faúndez, afirmó que el objetivo es controlar ausentismo, horas extras y optimizar compras descartando impactos en prestaciones asistenciales. En paralelo, el Servicio de Salud Valparaíso San Antonio sostuvo que la red hospitalaria seguirá funcionando con normalidad y que las medidas buscan fortalecer la eficiencia del sistema público. La situación generó críticas desde la oposición, especialmente por el impacto que podría tener en hospitales que ya enfrentan dificultades operativas y largas listas de espera en la región.
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0: El débil nunca puede olvidar. Olvidar es un atributo del fuerte. Mahatma Gandhi.
1: Dieciséis horas, tres minutos.

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1: No todo lo que es oro brilla. Remedio chino e infalible.
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0: 16 horas, 26 minutos.
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1: Los robos violentos registraron una importante baja durante el primer trimestre de este año. Así lo reveló el último informe de la Subsecretaría de Prevención del Delito, que mostró una caída del 13% a nivel nacional en comparación con el mismo periodo del 2025. Entre los delitos que más disminuyeron destacan los robos con violencia e intimidación, que bajaron un 16,9%, y el robo violento de vehículos, con una caída del 18,3%. Además, los homicidios descendieron un 16,7% y los casos de violación disminuyeron un 12,1%. Sin embargo, el reporte también encendió alertas por el aumento de otros ilícitos vinculados al crimen organizado. Los delitos asociados a drogas crecieron un 10,8%, mientras que los casos de microtráfico aumentaron un 13,7%. Las mayores alzas se registraron en las regiones de Tarapacá, Atacama y Magallanes. A esto se suma un incremento de 15,7% en los delitos vinculados a armas, pasando de poco más de 5.000 casos a casi 6.000 en un solo año. En paralelo, las llamadas incivilidades también subieron un 3,1% a nivel nacional. La subsecretaria de Prevención del Delito, Ana Victoria Quintana, aseguró que estas cifras permiten focalizar la acción policial y reforzar el combate contra el crimen organizado a través del plan de seguridad impulsado por el gobierno.
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0: piensa dos veces antes de hablar, porque tus palabras plantarán la semilla del éxito o fracaso en la mente del otro. Napoleón Hill.
1: 17 horas, 4 minutos.

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1: La senadora Camila Flores enfrenta una nueva controversia luego que el Servicio Electoral de Chile objetara parte importante de los gastos presentados en su rendición de campaña parlamentaria 2025. Según trascendió, la parlamentaria solicitó un reembolso por más de 143 millones de pesos, pero el CERVEL aprobó inicialmente cerca de 21 millones, cuestionando contratos, servicios digitales y gastos asociados a la campaña por falta de respaldo suficiente. Entre las observaciones aparecen pagos millonarios a empresas ligadas a publicidad y herramientas digitales, además de gastos en asesorías creativas y alimentación de equipos de campaña. El organismo electoral también detectó gastos no declarados mediante cruces tributarios con información del Servicio de Impuestos Internos, antecedentes que fueron derivados a la unidad sancionatoria del CERVEL. Sin embargo, la parlamentaria de Renovación Nacional desmintió la versión difundida y aseguró que ya recibió el reembolso de más del 70% de los gastos rendidos, mientras el porcentaje restante continúa en revisión ante el Tribunal Calificador de Elecciones. Camila Flores acusó además que se omitieron antecedentes relevantes del proceso y sostuvo que los gastos observados cuentan con respaldo tributario válido. La polémica surge además en medio de otra investigación que lleva adelante la Fiscalía de Valparaíso por el denominado caso Cuota Flores, relacionado con un presunto fraude al fisco.
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0: 17 horas, 48 minutos.
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0: hombre que hace más de lo que se le paga, pronto se le pagará más de lo que hace. Napoleón Hill.
1: Dieciocho horas, cuatro minutos.

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0: preguntas no son nunca indiscretas. Las respuestas, a veces sí. Oscar Wilde.
1: 19 horas, 1 minuto.

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0: Sí, con la danesa todo es más rico. Danesa, la amarga, rica.
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